0: Estoy poteando, ¿no?
1: Sí, señorita.
2: You can show me out on that call.